0: Buenos días, Kobe. Y
1: buenas fiesta,
0: fiesta alegre.
1: Sí, de Sukkot, hoy, fiesta. Hoy a la tarde.
0: Ya se está terminando.
1: Sukatía, Sukane, Dere Tierruka.
0: ¿Qué tenemos hoy en nuestro programa?
1: Tenemos el primer niño de Burgata.
0: Tenemos un huésped en nuestro estudio.
1: Sí, que vino. Y nos alegrimos mucho de verlo. Y bueno, le daremos
0: la palabra. Vamos a
1: hablar
0: con él.
1: Sí.
0: ¿Y qué más tenemos?
1: Música.
0: ¿Con qué cante quieres empezar?
1: El cante, si la mar era de leche y los barcos de canela.
0: La serena.
1: La serena, porque habrá la leche que hicieron en Burgata cuando vinieron de Estambul. Leche aprontaron en Burgata.
0: Ah, por esto quieres empezar con este cante.
1: Sí.
0: Bueno,

0: Bueno, Kobe, entonces tenemos un huésped en nuestro estudio hoy.
1: Sí.
0: Bueno, qué honor, ¿no?
1: Es un grande honor.
0: Tenemos aquí al primer hijo que nació en el Moshav Burgata.
1: Sí. Debes de saber una cosa que no te lo dije. Es verdad que es la primera criatura, el bebé que nació
0: en
1: Moshav Burgata.
0: Sí.
1: De originaria de la familia que vinieron de Estambul.
0: Originario de Estambul.
1: Ma. La madre de él, del sí, que está aquí, que de ainda no decimos.
0: No lo introducimos, de ainda.
1: No.
0: Qué vergüenza.
1: Es vergüenza, vergüenza.
0: Bueno,
1: debemos de contar,
0: vosotros,
1: sí.
0: Yossi Almoslinos.
1: Sí, lo hicieron como los de los paraguayos que son, sí. La banda.
0: No, yo conozco
2: Almoslino.
0: Almoslino en Izmir.
1: Y hay en Salonik también.
2: En la familia mía,
0: sí.
2: Y hay un poco, ¿cómo se llama? Pleto.
0: Sí.
2: Estábamos 4 hermanos.
0: Sí.
2: Uno está en Canadá. El hermano chiquiti como mío, sí, se llama Eli Eliau. Él dijo, no, el Abba estaba escribiendo Almoslinos con Zain Emsa. Me quiero llamar Almoslinos. Yo le dije, yo soy el grande de casa.
0: Sí.
2: Es
0: Kavod. Sí, el primer que nació en Burgata. Sí.
2: Y en la familia mía.
0: Y en tu familia, sí.
2: Dice, no, al Abba está escrito en el Nefus, Almoslinos. Nosotros va escribimos Almoslinos. Y hay en la casa mía 2 hermanos ahora que estamos, Almoslinos, un hermano que se llama Almoslino, nos, y mi hermano que está en Gan Eden, había un poco, ¿cómo escribíamos en la tumba? Yo dije, Pshara, como sí, está escrito en el Nefus de la Turquía.
0: ¿Y cómo está escrito?
2: Almaslinos, sin el Vav en Emta.
0: Almaslinos,
2: sí,
0: con Ei, con A,
2: sí.
0: Sí,
2: sí. Almaslinos.
1: Ya sabes que ellos vinieron de España, vinieron de Andalucía porque es Al. Al viene del árabe de los moros que estaban en Cataluña.
0: Sí.
1: Ahora,
0: sí,
1: cuando subió Ataturk a gobernar, dijo, hay muchas familias, mismos nombres, no puede ser tantos. Andavos a la Beledie.
0: A la municipalidad.
1: Sí, y trocó nombre. Hay gente que trocaron absolutamente otros nombres. Ellos se quedaron Almoslino, amá, un poco lo hicieron diferente del otro. Esto es mi opinión. Porque Almoslino hay en muchos lugares, también en Marruecos.
0: No, hay Almoslino.
2: Y hay Almoslino. Sí. Muchos que vinieron de Marruecos.
0: De Marruecos, sí.
2: Almoslino.
0: Sí, sí.
1: Es
0: sí,
1: mismo.
2: Sí, es de otra familia. De, sí,
1: misma
2: de
1: familia.
2: Aquel Kirk.
0: De la misma raíz.
2: Sí. Yo me place el Ajpor.
1: Cavacar. Excavar.
2: Tomé el Nefus del Abba de la Turquía.
0: Sí.
2: Está escrito Almoslinos. Cuando vinieron a Israel, el Paquid escribió Almoslinos. Yo tengo cuántas teudot de Kupat Jolim, de Zeketza, Almoslinos. Ama, el nombre de Jesús es
1: Almoslinos.
2: Almoslinos.
0: Almoslinos.
2: Así que en la familia hay así. ¿Cuáles familias? Otras familias.
0: Almoslinos,
2: sí,
0: de Estambul. Sí,
1: sí.
0: Muy bien. Y llegaron a Burgata.
1: Ama, no, espera, antes de llegar a Burgata. Él va a contar lo que va a llegar,
0: sí,
1: a Burgata.
0: Bueno.
1: Y yo no lo conocía nunca. Y si te va a decir lo que es la familia mía, ¿cuál vas a decir?
0: No, te va a decir que todos son de tu familia, Kobe. Kobe, no importa a quién estamos entrevistando, dice, ah, es mi familia. Bueno, veremos qué... ¿Qué familia es ahora? De
1: no, no.
0: Del Carcañal.
1: No, no, no, no, no.
0: Treseros no. Son, ¿no?
1: El papú de él.
0: Sí.
1: El papú de Yossi, que se llamaba Yosef.
2: Yosef.
0: Sí.
1: Yosef. Se llamaba Yosef.
2: Zarco.
1: Díselo más que oiga.
2: Zarco.
0: Yosef
1: Zarco, el papú de él, que es el nombre de él.
0: El papú de parte de tu madre.
1: De la madre. Sí. Este Yosef Zarco de Haskoy,
0: sí.
1: ¿Verdad? De Haskoy, sí. Es primo de mi nono, Jacob Zarco. Ahora, la madre Susan Zarco, la madre de Yossi,
0: sí.
1: Y mi padre, primos segundos. Yossi y yo,
0: primos
1: de tres, que nada no es.
2: Así antes de. Ahora yo quiero decir una cosa.
0: Sí.
2: Cuando explicó Kobe al nombre en unos tiburones que estábamos en la España, le dijo a todo el pueblo que estaba allá: somos primos de hermanos.
1: Primos de tres.
2: De tres, que nada no es. Yo. Cuando lo conocí a Kobe antes, 8 o 7 años, yo dije, primos de hermanos, que somos más de hermanos.
0: Primos que son más que hermanos.
2: Hermanos.
0: Sí, bueno.
2: Sí.
0: Muy bien, muy bien. Bueno, entonces vamos a empezar a sentir un poco
1: sí.
0: La historia de la familia Almuslinos.
1: Almuslinos, ¿cómo llegaron?
2: Sí.
1: ¿Tu padre también es de Haskoy?
2: Sí.
1: Estambulí, es Estambulí.
2: Sí.
1: ¿Se conocieron en Haskoy, tu padre y tu madre?
2: No sé, en Balat o Haskoy, porque morimos y en Balat.
1: Y hace la última casa en Balat.
2: Sí.
1: ¿Dónde se casaron?
2: En Estambul.
1: Ok, hicieron la alía.
2: Ah, entiendo. En 48 se casaron y... En 49, no estoy más contando cuál mes, vinieron shlichim de la Sohnut aquí.
0: Enviados de la Sohnut,
2: sí. Para hacer propaganda para que vengan a Israel.
0: Para que suban a Israel.
2: Todos los judíos. Y en 49, en la vapor Ana María.
0: Sí.
1: Italianos, Ana María.
2: Vinieron a Israel. Había muchas familias. Yo, como te dije, que me place cavacar, me fui a Mercaz Lavón en Tel Aviv.
0: Sí.
2: Topí el papel que estaba escribiendo todos los judíos que...
0: ¿De Estambul?
1: Que llegaron en este vapor, en Ana María.
2: Sí, sí. Muchos viven fino hoy en Burgata, o vivían.
0: Ah, sí, Dainda, vivían en Burgata.
2: Sí, sí, sí. Cuando vinieron estaban en San Lux, en Haifa.
1: Shar Alia.
2: Haifa.
0: Sí.
2: Estaban cuántos, no sé cuántos meses, cuántas semanas, y los tomaron todos a Betlit, Mahane Olim, Betlit, Padesía. Uh-huh. Es 5 kilómetros del bordero de...
1: Burgata.
0: De
2: Turkarem.
0: De la frontera.
2: Allá estaban cuántos meses... Y después vinieron unos shlichim. Aquí hay muchos ucranos. Nosotros, el gobierno, queremos fundar un moshav. Dice Estambul y moshav. ¿Cuál lo sabe? No sabe nada.
0: No sabe nada. No saben.
2: ¿Cuál es el moshav?
0: No entiende nada de agricultura.
2: Damos vacas, reinas, esto. No sabían nada.
0: ¿Y qué hicieron?
2: ¿Qué hicieron? Bueno. Los tomaron unas... 70, 75 familias.
1: Familias,
2: sí, de Turquía.
0: De Turquía.
2: Todos de Turquía.
0: Y el Burgata era un
2: nada,
0: campo.
2: Nada.
0: Campos,
2: tierra.
0: Campos, sí.
2: Tierra.
0: Campos, sí.
2: Y los tomaron a la parte de la bordera.
0: De la frontera.
2: De la frontera, 3 kilómetros.
0: 3 kilómetros de la
2: Turkarem,
0: frontera.
2: De Turkarem.
0: De
2: Turkarem,
0: sí.
2: El campo no había nada. Le dieron chadires.
0: Sí, tiendas.
2: Y vivimos en chadires.
0: Vivieron en
2: todos.
0: Tiendas.
2: Ahora,
0: y vinieron de Estambul, donde tenían casas.
2: Fábricas, todo de...
0: Tenían mucho y bueno.
2: Sí. Ama, como me dijo mi papá, éramos tzionim.
0: Eran tzionim.
2: Así no, no le importaba nada. Y había como dos, no, 70, 75 familias surcanas,
0: sí,
2: y unas 5 o 6 familias de Tanger.
0: Sí.
2: Y ellos hablan español, el español de
0: Tanger. Jaquetía,
2: sí.
0: Jaquetía.
2: Así que había una comunidad, ama, ellos eran un poco, y eran quizás todos una familia. Aflalo, Biton, Vachnish, eran Tedgi. Y ahí
0: se asentaron en, sí, en este
2: campo sí,
0: con tiendas,
2: sí,
0: y empezaron a fraguar casas.
2: No,
0: no.
2: A los hombres lo tomaron a Avodot, así se llamaba Avodot Dahak. Le estaba dando
0: como laboros, sí, laboros, sí, forzados.
3: Sí, sí, forzados.
2: Para que tienen cuánto.
3: Un poco de dinero que, sí, tengan, sí.
0: Y a las fábricas y.
2: Sí, nada,
3: no,
2: nada.
3: No, en las calles, nada, tierras, cavacar, piedras.
2: Rakevet que pasa.
3: El treno.
2: Sí, allá laboraron. Y las mujeres estaban en.
0: En
2: los Cedires, en los Cedires
3: de
2: Betlit. Sí, en septiembre 49, el 7 de septiembre yo nací.
0: En el 49 nací.
2: En 49, sí. Tengo un amigo que se llama Shimon Benozio.
0: Sí.
2: Él siempre me dice, Yossi, ¿de qué nací dos días después de ti? Si no, yo era el primero. Así de. Además, somos amigos buenos y buenas.
0: Y todas estas familias que llegaron de Estambul eran jóvenes.
2: Sí, ama, allá en Burgata, nada. Cada uno laboró por aquí, por allá.
3: Ama, no, vinieron, no, vinieron, no, familias, mancebos.
0: Mancebos,
2: sí,
0: mancebos.
3: No becares.
2: No, y habían becares.
0: Habían también,
2: sí,
0: becares.
2: Yo era hijico, bebé.
0: Sí.
2: Ama, habían de 12 años, 6 años, 30 años, 22. Habían.
0: Sí,
2: sí.
0: Y bueno, entonces, ¿quién fraguó las casas?
2: En 51.
0: En el 51.
2: En 51. Dos años.
0: Naciste. Tenías dos años,
2: sí,
0: y estabas en, sí, el, en la tienda.
2: Sí, sí,
3: en la tienda.
2: Sí, sí. Al 51.
3: Chadre menestene, shim de damlade. Chadre menestene, shim de damlade. Allah janime, almade, almade. Allah janime, almade, almade.
0: Muy bien, sí.
2: Y empezaron a fraguar las casas. Casas, casas.
0: Casas,
2: ama,
0: sí,
2: chiquiticas.
0: Bueno, ama, sí, casas, ama, no, sí, tiendas. Sí.
2: El jerusalén, afuera.
3: Los baños.
2: En los baños, afuera. Todo afuera, en casa no había lugar. Y en 51 nació mi hermano en Ganesha, Abraham, Avi.
0: Sí.
2: Y a cada familia le dieron una casa y tierra. Al lado,
0: para que labore, sí, la tierra.
2: ¿Qué?
3: Te puedo demandar una cosa que no te demandé nunca.
2: No.
3: Abraham es el nombre del padre de tu padre.
2: De mi padre.
3: Y tú eres el primero y tu madre,
2: sí,
3: dio el nombre del padre de ella.
2: ¿De qué?
3: ¿De qué?
2: De que el padre de mi padre vino y él a Israel con la mujer, su cuenta, porque la.
3: La primera.
2: La primera de.
0: Murió. La ima del Abba. De tu madre.
2: No.
0: De tu padre.
2: La ima de mi padre murió en Estambul.
0: Ah, entonces.
3: Se casó
0: la segunda
3: vez
0: mujer.
3: Y
2: se casó con una sultana de los musulmanes. Y la mamá mía se llama Susan Sultana de los musulmanes.
3: Ah, es el mismo, sí, nombre.
2: Sí. Y ellos vinieron a Israel con el papá y mamá. Sí. Y ellos vinieron a Burgata.
0: Y ellos estuvieron, sí, en Burgata. Sí.
3: Ama, ¿cómo aceptó tu nono que el primer nieto del hijo de él es el nombre de la armuera?
2: Era cuando era allí.
3: ¿Quién?
2: Tu nono. El nono mío.
3: El padre de tu padre.
2: Sí, era nono. Era cuando era allí. Y en 51, afirmó una cosa que yo no me acuerdo. Tenía dos años. El Abba, el papá y mamá mío,
3: decidieron detornar.
2: Detornar a la Turquía.
0: ¿A Turquía?
2: Sí.
0: ¿En el 52?
2: En 51, 52, sí. Se fueron a Estambul a Balat.
0: Retornaron
2: sí.
0: a Estambul.
2: Retornaron.
0: Con dos criaturas.
2: Con dos criaturas.
0: Y la, el padre y la segunda mujer.
2: Se quedaron,
0: ah, se quedaron en Burgata.
2: En Burgata. En 56 había una guerra
3: aquí.
2: En Cafresín, ¿no?
3: Ah, sí, sí.
2: En Cafresín. Yo me acuerdo, arriba de Mozot, en la casa.
3: En Balat.
2: En Balat habían griegos.
0: Sí.
2: Y
0: sí.
2: los turcos vinieron con palos y medio palos.
3: Y los arrollaron a los griegos.
2: Ahí la mamá mía se espantó, dijo: Mair, ven a
0: Tomaremos
2: Israel.
0: La vuelta y nos sí. iremos de nuevo.
2: Y allá en 56. Antes que vinimos una vez a Israel, nació mi hermano tercer.
0: En Estambul.
2: En Estambul, Noray, que al tiempo lo llamaron Moshe.
3: ¿Amael Jaliz nombre cómo es?
2: Noray.
3: Nehoray.
2: Noray. Ah. Sí.
3: Nehoray es nombre de la Biblia.
0: Noray.
2: Sí.
0: sí.
2: Vinimos a Burgata. Ah, me acuerdo que cuando estábamos en Estambul, yo me fui a Kita Alef. Turca.
0: Sí, en Estambul.
2: Fina hoy. Fina
0: ¿Te acuerdas?
2: ¿Cuál me acuerdo?
0: ¿Cuál?
2: Que nos estábamos vistiendo con un
3: uniforme.
2: Haluk uniforme.
0: Preto.
2: Con colí blanco.
0: Sí.
2: Sí, ahora mira.
0: Con colaro.
2: Tengo aquí
0: ese. Colaro blanco, sí.
2: Y cuando estaba empezando, antes de empezar de, en la clase, estábamos hablando de la bandera. Estábamos cantando el himno.
0: El himno turco.
2: Fina
0: sí.
2: ahora me la acuerdo.
0: Con la prostela, ¿te acuerdas? Estabas en la primera clase.
2: Sí, sí.
0: Sí, la prostela preta con el colaro blanco.
2: Sí.
0: Sí, wow.
2: Vinimos de Israel.
0: Retornaste
2: a Burgata.
0: Y no sabías hebreo.
2: Nada.
0: Nada.
2: Así sí. se puede decir que... Svata es mía, es turco.
3: La lengua maternal, la lengua maternal turco o ladino, de casa.
0: Sí.
2: Tomemos casa.
3: Un momento, cuando tornaron, ¿quedaron da in da familia vuestra en Estambul? Sí, la hermana de tu madre.
2: Sí, sí.
3: ¿Nos contaste sobre ella?
2: Sí. Se llamaba Victoria. Ella, son allá tres hermanos. La mamá mía,
3: Susan Sultana, Zarco,
2: Yaakov Zarco, moraba en Petah Tikva, y Victoria Zarco. Victoria, si mamá era, estaba aquí, va a empezar a llorar, de que ella se casó con Hermene.
0: Ah, en Estambul.
2: En Estambul, y la familia...
0: No la aceptó.
2: No la aceptó.
0: La quitaron.
2: La quitaron. Nada más sí. la mamá la quería mucho. Y estaban escribiendo, hablando, escribiendo. Fina. Yo al tiempo laburé en la seguridad y estaba en Estambul. Yo dije, cale que la veja.
3: A tu tía.
2: La mamá mía no la vio de cuando vino a Israel.
0: Desde que llegó
2: yo
0: a Israel.
2: En 74.
0: ¿Viajaste a Turquía?
2: A Estambul. Le hice teléfono.
0: ¿Y
2: a él y al marido.
0: ¿Tiene criaturas?
2: Una hija que en el tiempo y mi hermano estaba en Estambul, la avisó a la Victoria y un día tuvimos letra sí, era letra, no sé sí. cuál, que se murió.
0: Se murió.
2: En accidente.
0: En
3: ¿La tía Victoria?
2: Sí, Victoria. Había cuántas tragedias de la...
3: Bueno, hicieron y tornaron a Israel.
2: Sí, tornaron a Israel.
0: Con tres criaturas.
2: Tres ya. criaturas.
0: Sí.
2: Al tiempo, no muchos meses después que vinimos a Israel, mi mamá, Sida Hadina, tenía Shachefet.
3: Tiquía. Tiquía.
0: Sí.
3: Tenía tiquía.
2: Y la llevaron a...
0: Al hospital.
2: A Benison.
0: A Benison,
3: Petah Tikva.
2: Sí. Y el papá mío continuó todo a laborar y como dos. El papá mío laboraba en risus, a los árboles.
0: Fumigación.
2: Sí.
3: Fumigación.
2: Que ya hay comunidad con RAL.
3: Tóxico.
2: Tóxico. Sí. No metió masca.
3: ¿No se metió masca tu
0: sí.
3: padre?
0: ¿Tu padre? Sí. ¿Y se murió?
2: No.
3: No, no.
2: no. y ido le cabel a Rala.
0: Sento seguro.
2: Y a él lo tomaron al hospital. Nosotros estamos tres días.
0: Solos, chicos.
3: ¿Pero dónde está tu nono y tu nona?
2: No. A Maaz, el tiempo.
0: En Purgata, en el Moshav.
2: Sí.
0: Y no había familias que se
2: esto.
0: Que vos cuidaron.
2: No habían sociólogos, muchos empezaron en la universidad, yo sé cuál. Ama, tenían corazón, tenían alma.
0: Y seguro vos cocinaban.
2: Video. A mí me tomaron a una familia Menashe.
0: Sí. Que era también de Sambol.
2: Sí, sí. A mi hermano Abraham, a una familia Ben Melech. Y al chico, que tenía yo sé cuántos años.
3: Neoray.
2: Sí, a Neoray. Lo mandaron a Pnimia en Kfar Aroe. Son sufus.
0: Ah, son datis, sí. Son religiosos.
2: Sí. Estamos, no sé, mes y medio en cada uno. Yo, Kale, me dice eso. En la familia que yo estaba, Menashe, tenían dos hijas.
0: Sí.
2: Más grandes de mí.
0: Sí.
2: Ahora, yo Shishi se quiere lavar. ¿Cómo me va a lavar yo con ellas? Me acuerdo fina hoy.
0: Sí.
2: Las ellas en la escuela estaban, tenían un pantalón blue con...
3: plastic.
2: Gumi.
3: Con plastic, plastic.
2: Sí, con plastic.
3: Me la sé tan blue.
2: Yo estaba gymnastic. Tomando esto.
0: Te estabas metiendo.
2: En la paila. Sí. Y así me estaba lavando. Fina hoy, una de las dillas, una se murió.
3: ¿Una vive?
2: Sí, cuando estaba tú en Burgata, ella me acordó
3: esto. ¿Te acordó esto?
0: Sí, lo que tenías es 7, 8 años.
2: Tenía. Sí, ver 7 años. Sí.
3: Y un momento. ¿Padre y madre de tu madre quedaron en Estambul?
2: El padre y madre...
3: De tu madre, Zarco.
2: No, el padre, Yosef, se murió.
0: En Estambul.
2: En Estambul. La mamá, Mercada, hizo alía con Jacob Zarco.
0: Con el hijo.
2: Vivían en Petah Tikva.
3: Ah.
2: Ella murió en Petah Tikva, está enterrada en Petah Tikva.
3: ¿Es tu nona?
2: Al tiempo, antes... 4 años puede ser. Nos fuimos a Istanbul, Tiul.
0: Sí.
2: Toda la familia. Y yo y mi hermano, el chiquitico que nació Bentaim en Israel. Busquimos. Y dijimos, ¿cómo se dice? Cavacar. Topí la tumba del papú, el padre de mi madre.
3: Yosef Zarco.
0: De Zarco, sí.
2: Era una itrakshut, una cosa.
0: Emocionante es mucho,
2: una cosa.
0: Seguro.
2: Así.
3: Además, no contates cómo. Es que te ayudó una señora.
2: Una señora.
3: Turca.
2: Turca. Ella era. Nosotros fuimos con un matriz israeliano.
0: Con una guía. Con
3: un guía.
2: Ella
3: era una guía de la.
2: Dijo, mira, ella es
3: turca.
2: Cale que yo tome.
3: Algún guía turco, sí.
2: Matriz. Habla con ella. Hablé con ella. Le dije...
3: Tal y tal.
2: Ella topó dos cosas. Y la tumba.
0: Sí.
2: La topó. Y la casa del padre y madre mía. Que yo vivía allá. En Balat. Es enfrente del Cal... ¿Cómo se llama?
3: El Cal o el hospital.
2: Cal.
3: Ajrida.
2: 20 metros de allá. Y afilo me dijo, el marido de ella era quitada, es Oregdín.
3: Abogado,
0: sí.
2: Oh, puede ser eso, Dainda, no lo vendieron. Puede ser eso, tú dices, mira, si vas a topar que es malo, medio adiós. Sí. Eso es el padre de mi madre.
3: Sí, la familia de Zarco.
2: Sí.
0: Can Latino. Haceremos una pausa musical antes de continuar con nuestra entrevista y oiremos el cante.
3: Oiremos el cante Toyelekaki Puforiz en ladino, de boca de Rivka Raz,
1: que a nuestro huésped, a Yossi, le agrada mucho y él sabe otras estrofas.

0: Yo sí, almoslinos. Entonces, tu padre sí se ocupó de agricultura. Sí, sí.
1: Sí. A poco, la Sohnut Yehudit,
2: la agencia judía,
1: estaba viniendo al Burgata.
0: Sí.
1: Y me estaba ayudando.
0: Empezando. Empezando cómo elaborar la tierra.
1: Sí. Le dieron a cada familia una vaca, dos vacas. A cada dos familias le dieron una mula con... Sí, con agarra para que
2: ¿qué vos dieran a vosotros, la regla, cuando viniste una vaca? Yo quiero verte con la vaca caminando.
0: Un minuto. Entonces, ¿y qué hacían con la vaca?
2: Leche.
1: Y de una vaca, se hace dos vacas de dos.
0: Cuatro.
1: Para, y... así. Cada familia Kimat en Burgata tenía vacas y jainas. Y había para decir...
2: Kumash.
1: Sí.
0: Y tenían huevos y leche.
1: Vivieron de eso.
0: Vendían.
1: Sí.
0: Ah,
2: había mixa.
1: Hoy, en este tiempo, ya hay solo uno en el moshav que tiene refet, además es como del kibbutz grande.
2: ¿Tiene vacas?
1: Sí.
0: ¿Tiene vacas
2: y huevos?
1: No, huevos no hay. No hay nada.
2: Ya se reo.
1: Además hay para decir... ¿Y hay cuántos que hacen bamia, jaza?
0: Sí, verduras.
1: Pocos.
2: Espinaca.
1: Lo más, laboran afuera
0: y sí. Vienen solo, sí. Tienen casas sí, y vienen
1: sí,
0: allá.
1: Sí, sí. Ella dice, en 56 nació mi hermano chiquitico.
2: El cuatren.
1: No, en 61.
2: 61, el cuatren.
1: ¿Quién? Sí, Eliau. Así no vivimos.
0: ¿Y te gustaba vivir en el moshav como criatura?
1: La verdad,
2: no.
1: No sabíamos otra cosa.
0: No, pero tú sí estuviste en Estambul.
1: Un punto. Después, antes, cuando éramos chiquititos.
0: Cuando eras chico, sí. Tenías 2 años.
1: Tel Aviv o New York, de modos, era un lugar que se llama Kfar Yona. Había un cafico chiquitico. Y había fábrica de bus porque no había hashmal.
0: Sí, no era había electricidad.
1: Cada que traeremos
2: bloques de bus.
0: ¿Y cómo traían estos bloques?
1: A la araba, sí. Y pan. Este menashe estaba pasando con pan. Había mafia.
2: Horno, panería.
1: Sí, en Kfar Yona.
0: Sí.
1: Se está viniendo a la de mañana.
0: Estaba mercando el pan.
1: Y en el moshav
0: estaba distribuyendo el pan.
1: Y cantar la casa con cualo, con
2: soba.
1: Neft, con soba.
2: Gas.
1: Había uno, lo llamamos lulumpa, con el ding, ding, ding, ding. Neft. Así lo vivimos. No había kvishim, no había nada.
0: No había caminos ni nada.
2: Es verdad que pasaba de Netanya, venía el Basmaji. El Basmaji era el padre de Margalit Tuvi.
1: Ahora, nosotros no podemos vivir. ¿Cuál es Netanya? Netanya para nosotros era Jutzlaz. Había este Basmaji. Había un arabo que estaba viniendo con el jamorico y la arabá vender pepinos,
2: tomates,
1: sí. Así vivimos. Para mí, el mazal de arriba, que en la casa Kitajet había el tiempo seker.
2: Hacían examinaciones a los cuando terminaban 8 años de educación.
1: Para ver quién puede continuar con la
0: educación.
2: Al liceo. Sí. ¿Quién puede pasar a la liceo?
1: Sí, y con la esdra del gobierno.
0: Con
1: de Parás.
0: Ayudo. Los que sí,
2: sí. Eran los que pasan.
0: Buenos elevos, sí. Podían continuar.
1: Yo y Utsun Bejo.
0: Sí.
1: Y él se llama Yossi Katan. Él se fue a Nahalat Yehuda, es de los de Rishon Lezion. Sí. Yo me fui a Mikve Israel.
0: Mikve Israel.
1: Sí.
0: Era una escuela religiosa.
2: Agricultura.
0: ¿No?
1: Sí.
0: Religiosa.
2: No religiosa.
0: religiosa.
2: זה לא היה דתי, חקלאי.
1: היא דתי,
2: היא... עידוס, עידוס.
0: La parte religiosa y non religiosa, sí.
1: Te voy a dar por ejemplo. Mi papá estaba pagando 12 liras al mes. Los ricos, ricos, los normales, 120 liras.
0: ¡Wow! Sí. 10 veces más.
1: Sí. Habían allá de Savión, de, la, de Tel Aviv, de... Por mí era... Yo no sé cuántos de haciendo yo del gueto de Burgajeta que no sabía nada. Pitón,
2: se te se abrió el mundo.
1: Los dojos. mujeres de chicas, chiquiticas. Fumar, yo estaba fumando, me estaban el babá mío con la
2: jacobada. Con el bastón.
1: Sí. Así, a poco me empecé ya, escapé.

0: para seguro.
1: Μαυτεχέμια, τι δίνεις. Guardias en aeropuerto o en aeroplanos.
0: Sí.
2: Guardias.
1: Guardias, sí.
0: En los aeroplanos y en los autobuses.
2: En los aeropuertos.
0: Y ahora me puedo decir, cuando laboré en Estambul,
2: sí.
0: Un día, estoy viendo en el aeropuerto en Yeşilköy,
2: sí.
0: Dos oficiales me están abrazando y me están tomando.
1: No, no.
2: Sí.
0: ¿De qué?
2: ¿De qué?
0: Me puede ser una cosa, no sé. Vieron la tapanja que tengo.
2: Ah.
1: El revólver.
0: Me aferraron.
1: Tenía revólver.
2: A interrogación.
0: Y a mí y al amigo mío.
2: Sí.
0: Muchísimos años.
2: ¿Mas no sabían que eras guardias de seguridad?
1: No, eran.
0: ¿Cómo
1: que te diga? Eran smuim. Smuim.
0: No, el gobierno ya sabía.
2: El gobierno.
0: Amacada polis no sabía.
1: No.
2: Los polices ellos mismos, sí.
0: Cuando vino uno a hablar con vosotros, dijimos, nosotros somos eso y eso, demanda esto y este. Aquel día. Estamos 4 o 5 horas a Zurim.
2: ¿Vos arrestaron?
0: Sí.
1: ¿Sí?
0: Amamos,
2: ¿estabas en el AL? Era
0: el AL.
1: El AL.
0: Sí. Un día después ¿sí? Nos tomaron a Yashar a Israel. Estamos aquí. Después empezamos a lavar.
2: Continuaron a lavar.
0: Amas, y por mí, como me fui del Moshav, que era nada,
1: a Moshav de Tel Aviv. De las vacas y los huevos y las gallinas.
0: Y chicas y fumar y.
1: Fuma esta mozzarella.
0: Yo. Este chico que no tenía. Ni se quería para mercar una chupamela. No sé cuál va a ser. Estoy en hoteles, los divisores, aviones, vestimiento. Era para mí. Yo era un poco jarig.
2: Especial,
0: porque vive el mundo.
2: Extraordinario.
0: Sí, sí. Ama era para mí una cosa.
1: Experiencia muy buena.
0: Muy buena.
1: Niseón me otó.
0: Yo, si me hice de Ben Adam, de Mikve Israel y de esto.
2: Ma retornaste a Burgata.
0: Sí, sí, sí. Yo no dejé.
2: No dejé
0: Burgata, Bechlal. No dejé. A tiempo de Lal, laboré en Sinai, en Sharm el Sheikh. Fino a que lo tornaron a.
1: Lo atornimos el.
0: A los.
1: Lo atornimos a los sí. Egipcianos.
0: Era en
1: sí.
0: 80 o 82. 81. Sí. Y pasé a laborar en Minal Macarque Israel. Y en 91 me demandaron, ya tenía 40 años. Cochamán. Vinieron de la policía.
2: Sí.
0: Me demandaron que quieren levantar un. Una cosa nueva y quieren a mí que vive en el Moshav y soy oficiario.
1: Oficer.
0: Me tomaron a la policía. En 91, yo tengo 40.
2: A los 40 años te sí. Fuiste a la policía.
0: Sí, sí. Y de allá salí a pensar después de 15 años. Pero,
2: ah, porque. Sí. Los policías salen
1: en el 45 ya salen sí. A la pensión seguro.
0: Así de,
1: bueno, hermano, no le demandemos, es verdaderamente que alegro, no le demandemos, mira el ladino que sabe en el Moshav,
2: sí.
1: Porque este Moshav
2: y eran turcanos
1: y sur Moshav todo bar.
2: Sí.
1: La lengua era española, que claro. Todas sabían el español. Sí, el ibrit no sabían tantos los que vinieron inmigrantes. Ellos sí se empezaron, los niños sí. Y bueno, esta lengua todavía ainda vive en Burgata.
0: En fin, por eso, en estos días,
2: sí.
0: Es del año tercer.
2: Sí, tercer año, sí.
0: O cuatro, no sé, sí. No me acuerdo. Uno que se llama Hiski, él es Gan Moazá de
1: Emek Hefer.
2: Sí.
0: Vino.
2: Vice-chefe del consejo de Emek Hefer.
0: Que en las fiestas de Mozos estamos haciendo consejo en español.
2: Sí.
0: Porque fin a hoy, a mi edad y más, un poco más chicos de Mozos, 3, 4 años, sí. No. Los dichos míos, yo tengo 3.

0: religioso.
1: Sí. También viven en Burgata.
0: Viven en Burgata, dos de ellos, Sarit y Benny, viven en casa en Burgata. El chico, Meir, al nombre de mi papá.
1: De tu padre, sí.
0: Vive en Lod porque está...
1: Labora por allá.
0: Sí. Nosotros hablamos, nos gusta hablar español.
1: Sí. ¿Y las criaturas?
0: No.
1: Nada.
0: Yo me estoy llevando de
1: yo sí. Ahora están enseñando el latino a las criaturas de...
2: En el gan y el latín.
0: Por esto te quedo hablar.
1: Hablar, sí.
0: Este Hiski, viso esto, dijo, yo creo que Burgata se hace el mercado latino del mundo. Le dije, Hiski, ya pasa, ya hay en Yahud, ya hay Batiam, te van a ahogar. Me dijo, tú ya vas a ver. Topó unos cuantos Bemet. No quiero decir nombres porque Jalila, que me olvidé de uno.
1: Sí.
0: Sí. Que tomaron las cosas en las manos. Hacen fiestas, hacen cosas en español. Este es el tercer año que están tomando, y chicos chiquiticos lo están envasando español.
1: Sí.
0: Cuando COVID
2: hay coro.
1: Ya sé.
0: Cuando COVID
1: cantan,
0: estaban,
1: y no solo cantan, tienen actividades.
2: Actividades y un coro que cantan.
0: Sí, cantan. ¿Cuál es Pipino? ¿Cuál es eso Domat? ¿Cuál es eso?
1: Se están besando
0: sí,
1: la lengua.
0: Sí, sí. Inshallah.
1: ¿Quién los embesa?
0: Se llama las nonos y nonas.
1: Las nonas y las nonas.
0: Y me metí ahí cuántos. Dos, tres, que lo aferraron a eso, están...
2: Se están ocupando sobre esto.
1: Es muy interesante.
0: Y una cosa,
1: sí.
0: En todo el mundo no hay un lugar que está escrito en latino. Sí. Aquí es Esahaim. Aquí es el...
2: Las tabelas.
0: Las tabelas en español escrito.
1: En latino, sí.
0: No hay en el mundo eso.
1: Sí.
0: De modo que hay. Así que... Y hay Kilu Doremshech, inshallah.
2: Hay generación que está contuneando.
0: Sí.
2: Porque vosotros vos estáis ocupando sobre eso.
0: Sí, queremos. Ama, eso de mi edad. Hablamos, el otro año hicimos Pesach a todos del Moshav, no todos,
2: los que quisieron venir.
0: En español.
1: ¿Hicieron el Seder en español?
0: En español, todo el Seder en español.
1: Bien.
0: Y fin a hoy, y yo en mi casa, y hay unos cuantos ktaim, pedazos de la Gadá, que lo digo en español.
2: ¿Cómo?
0: Los chicos,
2: ¿cómo los, es? ¿Alachmania?
0: Alachmania.
2: Alachmania.
0: Y las canticas.
2: ¿Quién supiense?

0: Que en su piense y entendiense, alabar al Dios criense. ¿Cuáles son los dos? Dos Moshe y Aarón. Uno es el criador. Barejú Baruch Shemo.
1: Y la cantica con la vaca.
0: Un cabretico que el hombre con mi padre por dos levanín. Por dos levanín.
2: Y esto lo cantan
1: en español. Los chicos no entienden nada. Para mí es alegría.
2: ¿Tu mujer también es...?
1: No, yo, mi mujer no es turcana.
2: Nice.
1: Yo pentai me quité, me ambasí de Kobe, me quité.
2: Bueno.
1: Tengo mamá, una amiga buena. Tengo tres hijos, hijos, hija y dos hijos. Y vivo en el Moshav. No creo que diga, me va a quedar siempre en el Moshav.
2: Te vas a quedar en el,
1: sí,
2: Moshav.
1: Tómame, no sé, antes, dame la vila, la más, no me voy. No me voy.
2: ¿Y cómo te vas a ir
1: por,
2: si sos el primer nacido?
0: Niño, no puede ser.
1: Sí. Y yo estoy muy alegre. Bemet, muy alegre.
0: ¿De vivir en Burgata?
1: ¿Sí?
0: Sí, sí. Ah, ¿sabes lo alegre? Ellos hicieron atrás unos cuantos años, quitaron el libro de guisado.
1: Ah, sí, de guisado.
2: De las nonas.
0: Sí.
1: Nonas, las mamás y de mí.
2: ¿Tú también?
1: Sí.
2: ¿Tú sabes guisar?
1: Sí.
2: ¿Cuál lo sabes guisar?
1: Lo mejor que sabe. Yo cozo todo carne. Ama, mi mamá era campeón, una de los campeones, no conozco. Del Piaz.
2: Piaz. Avicas.
1: Sí. Así que casa. Y en el libro está escrito el Piaz de Almudena, Susan. Y este año, inshallah, si quiere Dios, estamos adelantando ese libro.
0: Está quitando otra.
1: Madura.
2: Nueva edición.
0: Nueva edición. Sí.
2: Nueva edición,
0: sí.
2: del libro de guisado.
0: Sí.
1: Y otra cosa que.
2: ¿Y qué más sabes?
1: Ya hay muchas que.
2: Sabes, yo una vez cuando estaba en Burgata, una señora hizo burequitas. Bajar.
1: ¿Qué? Bajar.
2: La madre de Nisim
0: Bajar. Lucy.
2: Mira, unas burequitas deliciosas.
0: Sí.
1: Tú puedes venir a Burgata.
2: Sí.
1: Vas a topar muchas familias que hacen burecas, burequitas, bamia,
0: shamali,
1: tishpishti,
0: locumades.
1: Todo.
2: Locmas también.
0: Sí, la vecina, no es tu vecina, no. Es la vecina de Shosh. ¿Cómo,
1: sí,
0: se dice? Shosh.
1: Rina.
0: No Rina, Shosh. No.
1: Ah, Priov.
0: Priov.
1: Sí.
0: Shosh Priov hace las,
1: sí,
0: locumades.
1: Ya hay muchas cosas muy
2: mal. Y se quedaron en el Moshav estos turcanos, malgrado que no sabían nada de Moshav, quedaron allá.
1: Yo me olvidé una cosa. Había tiempo que en Burgata, en 55 o 54, la noche, familias que viven en las casas,
2: sí,
1: están viniendo en media de la noche. El camión está a los de casa, tomando todo y se van fuyendo.
2: Sin que los vean.
1: Nada. Se fuyeron, muchas familias se fuyeron.
0: Se fuyeron de Burgata.
1: Sin decir a ninguno.
0: A ninguno, a pie descalzo.
1: Todo.
0: A pie descalzo.
1: Sí,
0: ¿Ande llegaron?
1: Todo.
0: ¿Ande se fueron?
2: ¿De qué?
1: La vida era muy difícil.
2: Muy difícil.
1: No hay kibish.
2: No hay ni caminos, ni nada.
0: En el lodo.
1: En el lodo.
0: Como decía mi nona, en la chamurina.
1: Sí.
0: ¿Y ande se fueron? Yo sí.
1: Natania, Yaú.
0: No tornaron más.
1: No tornaron.
2: Más tenían vergüenza, por eso se estaban,
1: sí,
2: saliendo
1: se
2: la
1: fuyeron,
2: noche.
1: Sí.
2: Se estaban fuyendo,
1: sí, se
2: a las calladez.
1: Se fuyeron.
2: A las calladez.
1: Hoy van a pagar millones para tornar. Por modo de esto, estamos muy alegres que los chicos quieren vivir.
2: En
0: Burgata.
1: Sí, entonces.
2: Hoy día el Moshav Burgata es un Moshav,
1: sí,
2: muy rico.
1: Sí, todos los moshavim se hicieron, sí, los más.
2: Sí.
1: A lo mejor es que muchos de los hijos de ellos, yo tengo ahora en Burgata, Dor Hamishi.
2: La cinquena generación.
1: Sí. Mi papu.
2: A tu papu también.
1: Mi
2: si
1: mamá.
2: Tu padre.
0: Yo sí.
1: Mi hija.
0: Y los nietos. Los nietos.
2: Sí, los nietos se están besando latino.
1: No.
2: No, no se están indo a
1: ni
2: besar.
1: Los hijos míos no quieren.
2: No, ma no quisieron mandar a los
1: no,
2: chicos.
1: No, dos son grandes, ya son grandes. 14, 17.
2: Ah,
1: yeah,
2: sí, tienen.
1: No quieren.
2: No quieren.
1: No, ma.
2: No, jamás. Ma, está bien que los 5 o 6 años estén.
1: Muy
2: están,
1: bien.
2: Excelente, realmente es una cosa.
1: El corazón se hace rico.
2: Sí, sí, es sí, verdad, es verdad. Bueno, qué
0: dice,
2: placer tenerte en nuestro estudio, Yossi.
1: Gracias, y por mí, y tú. Yo creo que dices una cosa.
2: Sí.
1: De cuando conocí a Kobe, era... Yo sé que la mamá mía me estaba hablando por Kobe. De cuando lo vi de Kobe la primera vez, era, me parece, en Recanati, en Petah Tikva.
0: Sí.
1: Con la mamá mía.
2: Sí.
1: Lo quería ver, lo tomé. Y de aquel tiempo
2: soy amigos.
1: Me enamoré. Me enamoré.
2: Muchas gracias, Kevin.
0: Muchas gracias.
1: Todarba, todarba, todarba.
0: Sanidad cumplida, hermano. Por terminar, oiremos a Loli que canta Puncha Puncha, la rosa huele.